en el tren de la frontera, del lado de Uruguayana, venía viajando para los pagos de Santa María, sentado junto al negro de la gaita, un paisano de bombacha, alpargata y boina negra. No se sabía de dónde era, pero cuando le pidieron la identidad, respondió despacito: me identifico con La Paz y vengo a cantar bajo su bandera.

Solamente los hombres. Bésame, ¿vocés? Bésame. Caliente, caliente. Como si

Dame. Es que es el Dudu. ¿Ma qué? Si tú bebes, ¿para qué es que sé? Entonces paga antes de beber.